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Cada canción que hacemos es inspirada por Dios para cada tiempo. No importa lo que estemos pasando, Jesús dijo que no nos dejaría solos. En Romanos 8:31 la Biblia dice: si Dios es conmigo, ¿quién contra mí? Y si Dios está conmigo, nada me podrá hacer frente, nada me podrá detener.

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0: Aleluya. Tú eres digno, Señor. Tú te lo mereces.
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el que te cuida.

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1: 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Aprendiendo a darte la gloria.

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0: sea. 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
1: 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Solo levanta tus manos y abrázalo. 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

0: Así es. Adoramos el nombre del Señor. El Señor es todo. Cuando usted conoce al Señor y usted se acerca a Él, se da cuenta de que todas las demás cosas son añadidura, pero que lo verdaderamente vale la pena es Dios. Amén. Así es. ¿Quieren cantar otra vez? Entonces, yo no soy la persona.
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0: poderoso nombre de nuestro Señor Jesucristo y todos los que están conectados a través de las diferentes plataformas como YouTube y Facebook. Gracias. Hoy pues tenemos el expositor de la palabra, nuestro hermano Carlos Córdoba, que trae una palabra para usted. Esperamos que sea reflexiva, sobre todo en este día de convulsiones, tantas cosas extrañas. La gracia de Dios, su amor, pueda ser impartido en su vida, en el nombre de Jesús. Adelante, Carlos.
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2: Buenos días para todos, bendiciones. ¿Cuántos están contentos? ¿Cuántos tienen gozo en su corazón? Qué bueno, qué bueno. Le damos la gloria a Dios en esta mañana. Les bendecimos en el poderoso nombre de Jesús. Mil bendiciones a todos los que en esta mañana tuvimos la disposición de acercarnos a recibir de Dios. Amén. Bendecimos a los que a través de la plataforma de la internet nos siguen y dedican su tiempo a escuchar la palabra de Dios. Mil bendiciones para ustedes, y a los que después en diferido nos ven, igual bendiciones para su vida. En esta mañana, gracias a Dios, a ese eterno Dios que nos permite estar acá, ¿verdad? Que es el que nos da vida, ese Dios maravilloso. Le damos la gloria a su nombre. Así que mil bendiciones a todos. Gracias, gracias por estar acá, y el propósito es venir a recibir de Él. Así que buenísimo lo de nuestro pastor. Bueno, estábamos como en el mismo espíritu. Qué bueno, qué bueno. El calor, la electricidad, pero bueno, el Señor está con nosotros. ¿Cuántos creen que el Señor está con nosotros?
3: Amén.
2: Qué bueno. ¿Cuántos vinieron a aprender?
3: Amén.
2: Oye, y esos amenes más tristes. ¿Cuántos vinimos a aprender?
3: Amén.
2: Aleluya. ¿Cuántos creen que es importante aprender?
3: Amén.
2: ¿A cuántos les apasiona aprender? Mire, yo soy un apasionado a aprender. Y a lo que conocí al Señor, bueno, me apasioné. Bueno, el Señor nos da a cada quien, ¿verdad? Y me apasioné más en aprender. Qué bueno. Eso es buenísimo. Bueno, mis amados hermanos, en esta mañana, hoy el tiempo, vamos a aprovechar el tiempo, vamos a estar estudiando, vamos a estudiar las Escrituras, vamos a oír el mensaje de Dios, esperando que esta palabra, escuche, sea, como dice nuestro pastor, sea una palabra de bendición a su vida. Que sea una palabra de reflexión, sea una palabra de crecimiento, sea una palabra que le traiga a usted, como dice la misma Escritura, le traiga a su vida y a mi vida refrigerio. Amén. Nos traiga refrigerio. Así como un vaso de agua fría en medio de este calor, así es la palabra de Dios, ¿verdad? Cuando nosotros la recibimos con un corazón dispuesto, con un corazón humilde. Vamos a hablar de un tema maravilloso en esta mañana. El título del tema se llama El Carácter. El Carácter. Vamos a hablar del carácter en esta mañana. Es algo que es importantísimo, mire, en todos los sentidos de la vida del ser humano, del hombre que Dios creó. Vamos a hablar de él, del carácter. Para comenzar, vamos a definir, si vamos a hablar sobre el carácter, vamos a definir qué es el carácter. ¿Qué podemos entender lo que es el carácter? El carácter es un conjunto de rasgos emocionales, éticos, que se adquieren y definen la forma de actuar, pensar, sentir de una persona. Vamos a hablar de eso, del carácter. ¿Qué es el carácter? El carácter, en lo que escudriñé, en lo que vi, el carácter es lo que es usted. Lo que somos nosotros. El carácter que tenga usted, usted va a ser esa persona. Usted es la persona que es por el carácter que usted tiene en su vida. Y como definimos ahí qué es el carácter, son rasgos que se adquieren, que se reciben, son rasgos que se aceptan, son rasgos que se aprenden. Eso es el carácter en una persona. Sinónimo del carácter, un sinónimo. ¿Qué es un sinónimo? Una palabra parecida. Carácter es cómo usted se comporta, cómo usted es, cómo usted piensa, la forma de ser de usted. Eso es carácter. Y me puse a investigar en la Biblia si la Biblia habla de eso del carácter. Porque como dice la palabra de Dios en el libro de Pedro, capítulo 4, verso 11, ¿qué dijo Pedro allí? ¿Qué dijo el apóstol Pablo? Pedro, perdón. Si alguno habla en Dios, si alguno habla que está en Dios y va a hablar de Dios, Pedro recomendaba allí, decía, la primera carta de Pedro 4:11, si alguno habla, hable conforme a la palabra de Dios, no conforme a su pensamiento, a sus ideas, no conforme a su criterio, sino que hay que hablar conforme a la palabra de Dios. Entonces me puse a investigar si la palabra de Dios nos enseña acerca del carácter, si nos habla del carácter. Usted no va a conseguir, escuche, en la Biblia no vamos a conseguir un versículo que le diga el carácter. No, no va a conseguir el carácter. Porque ¿qué es el carácter? Como dijimos, son rasgos que se van a manifestar en cada uno de nosotros. ¿Ve? Eso es el carácter. Entonces, bíblicamente, ¿Dios hablará del carácter? Sí, me puse a investigar. Porque el carácter es la forma como usted piensa, la forma como usted actúa, como reacciona ante cualquier circunstancia. ¿De dónde viene eso? ¿Qué lo hace a usted y a mí reaccionar así? El carácter que usted tiene, que ha adquirido, que ha recibido. Y me puse a ver, nosotros como seres humanos, todos nosotros individualmente tenemos caracteres individuales, valga ahí la redundancia. Cada uno tiene su carácter, cada uno es individualmente. Pero me puse a investigar y hemos aprendido que hay un solo libro, escuche, hay un solo libro que usted va a conseguir en este planeta Tierra que nos enseña quién nos creó. Hay un solo libro que nos dice quién, cómo nos creó, y es las Sagradas Escrituras, la Biblia, la palabra de Dios. El hombre ha buscado sus teorías de dónde vino el hombre, cómo se creó el hombre, ha sacado muchas teorías, pero el único libro que le dice puntualmente quién creó al hombre, cómo lo creó, de dónde lo creó, dice la Biblia que es Dios. Y es Génesis capítulo 1, todos lo sabemos, ¿verdad? 1:26. Y dijo Dios: hagamos al hombre a nuestra imagen y a nuestra semejanza. Conforme a nuestra imagen, conforme a nuestra semejanza, dijo Dios. Y luego en el capítulo 2 vemos cómo nos explica cómo lo hizo. Dice que lo tomó del barro de la tierra, lo creó. Creó ahí la figura. Imagínese ahí en su mente. Creó ese muñeco de barro. Creó esa figura de barro allí. ¿Y qué dice la escritura? Que Dios sopló aliento de vida y esa figura vino a recibir vida. Por eso es que la Biblia dice que el hombre es un ser viviente. Un ser viviente. Creado a la imagen y semejanza de Dios. Y si fue creado a la imagen y semejanza de Dios, ¿qué quiere decir que somos creados a la imagen y semejanza de Dios? Que usted y yo, y todo ser humano que existe en este planeta y que ha existido, que ya ha muerto, tenemos el carácter de Dios. Porque Él sopló aliento y le dio espíritu de vida al hombre, lo crea, lo pone en un lugar especial. Y el hombre tenía el carácter de Dios, o tiene el carácter de Dios, no tenía, tiene el carácter de Dios, distorsionado. Ahora en este tiempo ya vamos más para allá. Pero usted y yo venimos ¿de dónde? De Dios. Todo, el borrachito ese que está allá afuera, la prostituta, todos ellos que están allá afuera, que usted lo ve, el malandro, el ladrón, todo el que está haciendo lo malo, ¿quién lo creó? ¿Quién lo creó? Dios nos creó, no solamente a usted, a los evangélicos, entre comillas. No, Dios nos creó a todos. Quiere decir que la esencia que está dentro de usted y en cada persona que respira en este planeta y vive, viene de Dios. La fuente es Dios. Si Dios nos creó a su imagen y su semejanza, quiere decir que Él puso en nosotros, puso en el hombre su carácter. Colocó en el hombre el carácter de Dios. Hay otra palabra que es como un sinónimo, que a veces se confunde con el carácter. Es la palabra temperamento. El temperamento es otro aspecto de su vida y de mi vida. ¿Qué es el temperamento? El temperamento es algo innato que está dentro de usted, biológico, que lo heredan sus hijos. Así en Dios también el temperamento lo heredamos de Dios. Esos rasgos del temperamento vienen dentro del paquete de usted y mío cuando nacemos. A veces usted ve los niños que son muy hiperactivos y usted lo ve que son muy violentos, muy eléctricos. ¿Eso de dónde viene? Algo biológico que viene dentro de los genes de su mamá y de su papá. En ese sentido que lo vamos heredando, es algo automático que viene allí. El temperamento, oiga, el temperamento es algo que está allí innato, que eso es automático, que viene dentro de nosotros. Si hay un padre que es violento, que es muy altivo o es muy nervioso, cuando tiene sus hijos, ellos pueden heredar eso, o de la mamá. Así nosotros en Dios, cuando Dios creó al hombre y creó a Adán y lo puso allá en el huerto, antes de que él cayera de la gracia de Dios, antes que el hombre cayera de la gracia de Dios, ¿cuál sería su temperamento? Piense allí. ¿Cuál sería su carácter que él tendría? Adán, Eva, ¿cuál sería el carácter que ellos tenían cuando estaban en la presencia de Dios? No habían fallado, no habían cometido desobediencia, rebelión contra Dios, porque no, eso fue lo que cometieron. No fue pecado, no. Rebelión, iniquidad. Se rebeló el hombre contra Dios. Quiere decir que cuando nosotros desobedecemos la ley de Dios, eso es rebelión, rebelarnos, levantarnos contra Dios. Eso fue lo que cometió Adán. Bueno, pero antes, Dios creó al hombre ¿para qué? Diga conmigo, para que ame. Mire, usted y yo, Dios cuando creó a Adán, lo creó, mire, aún en la condición que estamos de pecado, de maldad, de rebelión contra Dios. Mire, dentro de usted y dentro de mí está el amor, porque Dios es amor. Eso está en usted. Eso está en todo ser humano que existe en esta tierra. Porque Dios le dio eso, su carácter al hombre, para que amara. El hombre no fue creado para que odiara. El odio se aprendió después. Que allá vamos, que eso es el carácter, para allá vamos. El odio se aprendió después, se adquirió, porque los rasgos del carácter se adquieren. Usted lo recibe o usted los puede rechazar. Ya vamos para allá. Dios creó al hombre fue para que amara. Él no lo creó para que odiara, porque Él es amor. Y si nosotros tenemos la esencia de Dios, usted tiene la esencia de Dios, eso está en usted. Mire, la persona más mala que usted vea, que pero tiene sus hijos y siempre siente amor hacia ellos, el padre, la madre, los hermanos. ¿Pero por qué? Es lo que queremos aprender y tener claro usted y yo como hijos de Dios, entender dónde estamos, qué hemos recibido, de dónde venimos, que eso es algo que tenemos que saber todos. Todo hijo de Dios en este planeta debe conocer eso. ¿Quién es su fuente? Debemos estar claro. ¿Cuál es su fuente? Y eso solamente lo conseguimos cuando aprendemos la Escritura, cuando nos enseñan la Escritura, la Palabra, cuando las escudriñamos, cuando investigamos. Por eso Jesús dijo que es importante conocer las Escrituras. Dios no va a conseguir en otra parte, como le dije al principio, que nos diga otra fuente y que diga exactamente de dónde vino el hombre. La Biblia sí nos dice de dónde vino, cómo vino, por qué vino, quién lo creó. Génesis 1:26, y le dijo: domina, multiplícate, llena la tierra. El carácter de Dios se lo entregó al hombre. Dijimos que el carácter son rasgos que se adquieren. Cuando Dios creó al hombre, al primer hombre, él, dentro de él estaban los caracteres. Pero preguntémonos, ¿qué caracteres estaban? Los caracteres buenos, los de Dios, el amor. El hombre estaba en la presencia de Dios, estaba en la eternidad, no tenía necesidad de nada. Dice la Biblia que no tenía necesidad de nada porque estaba allí en la presencia de Dios. Y Dios le dijo: multiplícate, llena la tierra. Muchas teorías dicen: ah, no, que si ellos no hubiesen cometido el pecado, no nos hubiésemos multiplicado. ¿Quién dijo eso? Dios no es un Dios de que estira y encoge, ni que miente. Dios les dijo en el capítulo 1, verso 26, 27, 28, en el 28 le dijo: domina la tierra, llénala, multiplícate. Y el hombre pecó en el capítulo 3. Usted ve la Biblia y la analiza la secuencia. El hombre, Dios le dijo allá, y en el capítulo 3, el hombre fue que cometió la iniquidad. Se rebeló cuando el Señor le dio su ordenanza. Y algo importante, hermanos, algo importante aquí: Dios lo creó, le dio de su esencia al hombre, a nosotros. Dios es maravilloso. Hermanos, le dio de su esencia. Y usted, preguntémonos, ¿Dios sabía que el hombre le iba a fallar, sí o no? ¿Dios sabría que el hombre le iba a fallar? ¿Qué cree usted? ¿Qué piensa usted? ¿Dios sabía que el hombre iba a pecar o no? ¿Que iba a cometer iniquidad o no? ¿Lo sabía con antelación o no? ¿Qué cree usted? ¿Sí o no? Claro, entonces si no fuese así, el Dios que dice ser Dios, que todo lo sabe y todo lo puede, y no sabía eso, que el hombre lo estaba creando de él, dándole su carácter, dándole su esencia, dándole su amor, dándole su poder, dándole su autoridad, y aún lo crea, y en el momento que lo está creando, a sabiendas que el hombre, vamos a decir, tres capítulos después de lo que redactó ahí Moisés, que fue el que escribió el Génesis, lo crea en el capítulo 1 y en el capítulo 3, 1, 2, más ahí en ese capítulo, usted ve que el hombre desobedece a Dios. Bueno, y ve las consecuencias que Dios lo hace con el hombre y lo retira de la presencia que estaba allí en Dios. Y la pregunta es: ¿pero por qué Dios lo creó y le dio todo de él y el amor de él y le dio todo esto de él? Y si sabía que le iba a cometer pecado, ¿para qué lo creó? ¿Por qué lo creó? Mire, Dios no tiene miedo. Dios lo sabe todo. Dios es todopoderoso. Dios, mire, ya Él conoce las cosas desde el principio, conoce el fin. Isaías 46:10 lo dice. Él conoce el fin desde el principio. Dios sabía que el hombre iba a pecar, pero lo crea. Ahora, aquí está el punto. Lo crea y sabe qué pone en él. Lo que usted ha escuchado por ahí, ese término que dice libre albedrío. Pero si nosotros analizamos las palabras y usted dice libre albedrío, yo he entendido, es porque la he analizado, libre albedrío es que usted tiene libertad de hacer lo que usted quiera sin consecuencia, ¿o no? ¿Sí me siguen? Usted puede hacer lo que usted quiera si yo le doy a usted libre albedrío. Mire, usted puede entrar de allá para acá y puede hacer aquí usted lo que usted quiera. Usted agarra y tira la silla y golpea a todo el mundo y yo no puedo llegar. Un momentico, ya va, si tú me autorizaste y me diste libre libertad que yo hiciera aquí lo que yo quisiera. Eso es el concepto, que libre albedrío. Pero cuando investigamos, Dios no dio libre albedrío al hombre. Dios le dio una capacidad de él. Así como Él es rey, dueño del universo, dueño de todas las cosas, Él puso en el hombre esa capacidad de que él tome decisión. Es diferente decir que yo tengo un poder, vamos a decir así, o una capacidad dentro de mí que yo decido. Eso fue lo que Dios le puso al hombre. No le dijo: bueno, aquí te pongo en la tierra, porque la tierra es de Dios y Dios se la dio al hombre. Escuche, la tierra es de Dios, la creó y se la entregó al hombre. Se la entregó y le dijo: domínala, sojúzgala. Génesis 1:28. Pon dominio sobre ella, domina sobre los peces, todo lo que yo he creado. Aquí te lo entrego a ti, el responsable de la tierra. Por eso es que le vamos a dar cuenta a Dios. Es la humanidad, es el hombre. delante de Dios, ¿verdad? Porque Él se la entregó. Pero el hombre, ya usted sabe cómo está la tierra ahora, ya lo sabemos. Pero necesitamos saber esto, entenderlo, conocerlo, saber, para que sepamos dónde estamos y tengamos claras las cosas, los puntos. Entonces, el hombre falló. El hombre cometió iniquidad. Falló a Dios. Dios lo sabía que el hombre iba a ser así, que iba a fallar. Pero él aún así, cuando lo creó, él dijo, cuando lo estaba creando, no dijo así. Mire, no pensó así Dios. Bértale, este hombre me va a fallar. Yo sé que me va a fallar. No le pongo esto. No, Dios no tiene miedo. Dios le entregó al hombre su esencia. Le entregó al hombre su autoridad. Le entregó al hombre, mire, que dominara. Lo dice la Escritura. Y yo lo creo porque lo dice la Escritura. Así Dios lo hizo con usted y conmigo. Pero, siempre hay un pero. Le colocó, tú decides. Usted ve por toda la Biblia, siempre nosotros como hombres estamos en una posición de tomar las decisiones. De usted decidir. Deuteronomio capítulo 30, verso 19. Dios le habló a Israel: pongo delante de ti la vida y la muerte. Decide tú. Decide tú. Pero yo te aconsejo, ve cómo es Dios. Pero yo te aconsejo, no obliga, porque Él te dio capacidad de tomar decisiones. Usted y yo decidimos. Nosotros tomamos la decisión. Entonces, tenemos el carácter de Dios. Eso es carácter, rasgos que deben estar en usted y en mí. Nuestros hijos, cuando nacen, heredan nuestros temperamentos. Eso es biológico. Eso es biológico que viene en su vida. Por lo menos los rasgos físicos, los hijos. Eso es, Dios estableció eso y eso se ha cumplido y se va a seguir cumpliendo y va a estar en él. Lo temperamental, eso es automático. Pero el carácter, que es el que estamos hablando hoy, escuche, el carácter puede ser formado. El carácter puede ser modificado. Dios, cuando nos creó en Adán, teníamos el carácter de él y el temperamento de él. Carácter y temperamento. Temperamento es lo innato, lo que viene automático. Usted tiene automático de Dios, ¿qué? El espíritu de vida, cuando Dios creó al hombre y sopló. Usted tiene eso, todo ser humano lo tiene. Ese espíritu de vida en su ser, el que le da el ser, el aliento de vida. Ese es el automático, ese es el temperamento. Que en la biología es lo que viene automático en cada hijo, en cada ser que se reproduce. Los que vienen después de esa persona, ellos traen esos rasgos biológicos. En Dios, en el mundo espiritual, es igual. En el mundo espiritual, cuando Dios nos creó, nos dio su carácter, su temperamento. Pero el hombre cayó, el hombre desobedeció a Dios. Caímos de la presencia de Dios, de la gracia de Dios. ¿Qué pasó allí? Se perdió el carácter del que vamos a hablar. Se perdió el carácter, porque todos los que vinieron naciendo desde Adán para acá, Dios les iba dando el aliento de vida, el soplo de vida, el espíritu de Dios, el espíritu que le da vida al ser humano. Eso es de Dios. Esa sería la parte temperamental, que lo temperamental es innato. Todo ser humano lo tenemos. Bueno, en Dios, lo temperamental, lo innato que usted y yo recibimos, y todo ser humano, es que su esencia de vida. Eso está dentro de su ADN. Mire, los científicos han investigado eso, que en el ADN que está en los huesos, que investiga, mire, ahí aparece el sello de Dios prácticamente. Ahí dentro de la sangre, dentro de los huesos, ahí, ellos que investigan, que analizan, ahí aparece, mire, el sello de Dios en todo ser humano. Bendito sea el Señor. A su nombre. ¿Cuántos me siguen? Y a su nombre. Perdón. Esa es la parte temperamental que usted tiene y que todo ser humano tiene. El borracho, el brujo, el que está ahorita caído. Pero él está en esa condición sin el carácter de Dios. Vamos allá ahora al carácter. Lo temperamental, lo original de Dios, todos lo vamos a tener. El aliento de vida, el espíritu de vida. El carácter se puede modificar. Adán perdió el carácter de Dios. Escuche, Adán, allá cuando cometió la iniquidad, perdió el carácter. ¿Y cómo lo perdió? Porque tomó la decisión de desobedecer lo que Dios le ordenó. ¿Qué nos da carácter? Cuando oímos el consejo. Eso genera carácter en la persona, en el individuo. Cuando atiende el consejo, cuando atiende la disciplina, la orientación, eso va creando carácter. Y el carácter no es ser violento, no. Carácter es tener la capacidad de parte de Dios de usted dominarse. Me emocioné bastante. Busquen segunda de Pedro capítulo 1 verso 5. Ya que llegué allí, estamos hablando del carácter. Busque segunda de Pedro capítulo 1 verso 5. Dice: vosotros también, poniendo toda diligencia, por esto mismo añadí a vuestra fe virtud, a la virtud conocimiento, al conocimiento dominio propio, al dominio propio paciencia, a la paciencia piedad, a la piedad afecto fraternal, y al afecto fraternal amor. Ahora permítame, busquemos en Filipenses capítulo 4 verso 8, un verso muy conocido. Filipenses capítulo 4 verso 8. Dice así: por lo demás, hermanos, todo lo que es verdadero, todo lo honesto, todo lo justo, todo lo puro, todo lo amable, todo lo que es de buen nombre, si hay virtud alguna, si algo digno de alabanza, en esto pensad. ¿Cuántos leyeron por ahí la palabra carácter? ¿Cuántos escucharon la palabra carácter? ¿Leímos allí palabra carácter? Los que me siguieron en la lectura, ¿decía carácter allí? ¿Verdad que no? Por ninguna parte aparece carácter. Pero hemos entendido que el carácter es que rasgos que se hereda, que se adquieren, que se reciben, que se pueden aprender, que se pueden dar por aprendizaje, que se pueden dar por medio de enseñanza. Dios, cuando creó a Adán, no le dio una Biblia, no le dijo, no, se lo puso dentro. Oiga, cuando Dios creó a Adán, no le dio una Biblia con su palabra, escuche. No lo puso en el Edén y le dio una Biblia, vas a leer, aquí está. No, lo tenía dentro de él, el carácter de Dios, el comportamiento de Dios. Eso estaba, vino de paquete. Eso se lo colocó allí al hombre, al ser humano, de paquete cuando lo creó. No se lo dio escrito y le dijo, bueno, aquí tenéis la Biblia, Adán, para que no. Estaba en la presencia de Dios, que es lo que va a estar, como dice la palabra de Dios, un día vamos a estar así. Y ahora él ha puesto ya su ley en nuestras vidas. Así que Adán no tenía el carácter, tenía que estudiárselo. No, él caminaba en autoridad, dominaba los animales, todo, porque lo tenía dentro, en su espíritu, allí, de parte de Dios, la esencia de Dios. Pero Dios había colocado, hey, tú decides. Tú decides. Entonces, en los versículos que hemos leído, usted no consiguió la palabra carácter. Pero ¿qué le da a entender allí? ¿Qué dice Pedro? Pedro dice: añadí a vuestra fe virtud. Segunda de Pedro 1:5. A la virtud, piedad. A la fe, virtud. A la virtud, conocimiento. Al conocimiento, dominio propio. Al dominio propio, paciencia. A la paciencia, afecto fraternal. Y al afecto fraternal, siempre lo cierra con ¿qué? Amor. Siempre cerró allí. Quiere decir que lo último que colocó es el que engloba todo. Dijo amor, amor. Y luego Pablo les dice allá a los hermanos en Filipenses, si hay virtud, perdón, en el que leímos 4:8 de Filipenses, dice que pensemos en todo lo bueno, en todo lo amable, en todo lo honesto, en todo lo puro. Ahí no hay la palabra carácter, no escucha la palabra carácter, pero esos rasgos que él está reflejando allí a la congregación de los filipenses en ese tiempo y hoy para nosotros, todo aquello, Pedro dice añadid y Pablo dice en esto pensad. Añadid, ese añadid es como una orden a la fe, añádale virtud, a la virtud conocimiento, al conocimiento dominio propio. Usted y yo como hijos de Dios, ese debe ser el carácter que debe irse formando ahora en nosotros cuando venimos al Señor, cuando el Señor nos ayuda.

tiene lo de Dios, los que están ahorita en el mundo, que no se han convertido. Eso es de Dios, eso lo dio Dios, y Dios no tiene miedo, ni va a decir no, a este sí, a este no. A todos nos dio de Él. Nos los dio bueno, pero desobedecimos allá en Adán. Ahora en Cristo, eso es lo que recuperó. Ese carácter es el que debe dominar la vida de todo hijo de Dios. Ahora es un proceso, sí, pero nosotros tenemos que armarnos de ese pensamiento, como dijo Pablo ahí en Filipenses 4:8. En esto pensad. ¿Qué dijimos que es el carácter? Es la forma como usted piensa, en lo que usted piensa, cómo usted actúa, cómo usted hace las cosas. Ahora en Dios, usted y yo, a través de la Escritura, tenemos que ir armándonos del carácter que recuperó Jesús para nosotros, que lo tenía Adán, y lo vamos llenando dentro de nuestro ser. Por eso es que amamos, perdonamos, somos pacientes, porque nos estamos llenando del carácter de Dios. No es fácil, pero sí se puede. Jesús lo logró, y Pablo dice que sí lo podemos. Pero usted y yo, recuerde que estamos en el medio, usted decide. No todo el que usted ve que aquí en la congregación o en el pueblo de Dios, imagínese, Jesús tenía 12 y había uno que no tenía el carácter de Él. Había uno que no tenía el, ajá, tenía otro carácter, porque así es. Hay dos tipos de carácter. Y escuche, en el mundo espiritual, en Dios, no hay espacios vacíos. Hay un carácter de Dios divino y hay un carácter satánico. Ese es el equilibrio. Hay un carácter que es de Dios y hay un carácter satánico, maligno. Y ahí no hay medias tintas. No, que yo estoy en el medio. Mentira. Una persona o tiene el carácter de Dios o tiene el carácter del diablo. ¿Suena duro? Suena duro, suena difícil. Pero es que es la verdad, y por nada contra la verdad. Todo por la verdad. Jesús dijo, por la verdad, todo por la verdad. No podemos tener medias tintas. No, hay dos tipos de carácter. Un carácter que es nacido de Dios, que es el carácter de Dios, que lo tenía primero Adán, lo perdió, pero Jesús en la cruz lo recuperó. Y ahora ese carácter viene al ser humano, al hombre de Dios, a la mujer de Dios. Y hay un carácter diabólico, satánico, que impera y domina. El carácter, que son rasgos que se adquieren. Vuelvo y les repito, los que están en el mundo tienen carácter satánico. Ahora, cuando ellos vienen al Señor, se convierten, dice la Biblia que sale ese carácter del diablo y viene el carácter a irse formando, el carácter de Dios, que ya en todos nosotros está formado, ¿cierto? Escuché pocos amenes, o fue que los agarré de sorpresa, fue. ¿Ah? ¿Cuántos tienen el carácter de Dios? ¿Está entendiendo lo que es el carácter de Dios, verdad? Los rasgos de Dios. ¿Oyó? Ese carácter es el que debe irse formando en nosotros. Ahí lo recomendó Pedro. Primero dice, a la fe añadirle virtud. ¿Por qué dice a la fe primero? Yo me puse cuando leí ahí. ¿Por qué dice a la fe? Vamos a ver. Porque, ¿qué es lo primero que lo hace usted y a mí venir a Cristo? Lo dice Efesios 2:8. Porque por fe soy salvo. El primer ingrediente que Dios coloca en el ser humano para que venga Él y recupere el carácter que Él colocó en el hombre es la fe. Pedro dice, bueno, a la fe, mire el orden que Él coloca allí, segunda de Pedro 1:5, dice, a la fe añádele virtud, y a la virtud añádele conocimiento. Después que usted se convierte, después que nosotros nos convertimos, empezamos a recibir por medio de la Escritura, por medio de esa palabra que es la única que tiene poder. Mire, no hay más nada poderoso en este planeta que pueda obrar, transformar, que la palabra de Dios. Cuando la entendemos, cuando la escudriñamos, cuando nos metemos ahí y vemos la verdad de Dios, la palabra de Dios nos va a mostrar verdades. Verdades es lo que nos muestra. Jesús dijo, porque mi palabra es la verdad. Ella es la que nos muestra verdades de Dios eternas. Bendito sea el Señor. Entonces, añádele a la fe virtud, a la virtud conocimiento. Hay un texto que dice en Oseas, mi pueblo perece porque le faltó conocimiento. Es importante que nosotros, para que ese carácter de Dios se vaya formando en el ser humano, en nosotros como hijos de Dios, tenemos que tener nuestros oídos atentos a la Escritura.

la que nos limpia, dice la palabra de Dios. Nos va formando el carácter de Dios, nos va formando el carácter divino. Pedro lo dice ahí mismo en el capítulo 1 de segunda, dice: puesto que ya tenemos la naturaleza divina de Dios en nosotros, añádale a su fe ahora virtud, a la virtud conocimiento, al conocimiento añádale dominio propio. Eso es lo que le va dando a usted el carácter, eso es lo que le va formando a su vida el carácter de Dios. Entonces, cuando nosotros tenemos el carácter de Dios, nos es fácil perdonar. Escuche, le es fácil a usted amar. Pero ahí está el ingrediente. Como dijo Pablo, en esto pensá. Pero si usted a través de la escritura no se arma del pensamiento, del pensamiento en Dios, usted va a ser débil. ¿Sabe qué nos hace cuando tenemos carácter? Mire, nos blinda. ¿Qué es blindado? ¿Cuántos conocen los camiones esos de valores que transportan los dineros de los bancos? ¿Cuántos los han llegado a ver? Eso es un carro que, bueno, pues eso no le entra bala, ¿verdad? Blindado, bien forrado. Cuando todas esas características que la escritura dice que un hijo de Dios debe buscar, debemos buscar y añadir virtud, añadir conocimiento, añadir templanza, añadir fe, añadir amor. Eso nos va a blindar, nos va a sellar, nos va a fortalecer. Porque hay personas que me miraron mal, ya yo no sigo más con Cristo. Me miraron feo, me pisaron el callo, como dice nuestro pastor. Pues le hicieron algo y se desaniman y dicen: bueno, no, ya esto no, son feos todos, como dice el pastor. El carácter se forma, hermano. El carácter en nosotros se va a formar para que usted esté blindado, para que sea un hijo de Dios, una hija de Dios sólida, firme. ¿Lo hace qué? El carácter. Usted ve las cosas. No crea que no va a doler, pero usted está firme, no solamente en esa parte de dolor, sino en el dolor, en el momento de tentaciones, en el momento de aflicción, de alejarla a usted y a mí de lo que es servirle a Dios. Cuando el carácter de Dios está en nosotros formado, eso nos afirma, nos blinda. Usted está firme, no la mueve, como dice Pedro ahí en el versículo 8, después de donde leímos hasta el 6, 7 de segunda de Pedro, pero el 8 dice: si estas cosas, dice Pedro allí, el 8 o el 9 dice, pero si estas cosas están en vosotros, no os dejarán caer, sino que vas a estar firme. Entonces nosotros como hijos de Dios, cuando vamos adquiriendo ese carácter, nos vamos formando en Dios, se va reflejando en su vida. Hay personas que hablamos de Dios, pero su carácter dice otra cosa. Hay personas que hablan de Dios, pero el carácter se ve en la persona. Usted ve el niño, vete, ese es igualito a su papá. Las abuelas de los nietos, cuando ven a los nietos, dicen: ve, igualito a su papá. Ese era así, ese era, eso lo heredó. Que en nosotros el mundo pueda ver ese carácter de esa persona, es carácter de Dios. Ama, es paciente, es tolerante, es un hombre de fe, es una mujer de fe. Ese es el carácter que se debe formar. ¿Y cómo usted y yo lo vamos a formar y lo vamos a adquirir? Cuando nos enseñan la verdad de la palabra de Dios, cuando aprendemos la palabra de Dios y tenemos aridez, hambre, sed de la escritura. Si no, no se va a formar nunca en nosotros ese carácter de Dios. Así que es importantísimo el carácter, importantísimo que se forme en nuestras vidas el carácter de Dios. Así que el carácter usted no lo tiene, usted necesita formarlo. Adán sí lo tenía porque Dios lo creó y se lo dio, pero cuando cayó, perdió el carácter de Dios. Cristo lo recuperó, y ahora ¿cómo usted y yo lo recuperamos? A través de la escritura, como Cristo nos enseña, como Cristo caminó. Pablo decía a Timoteo, le decía: tú que has seguido mi doctrina, tú que has escuchado
de mí, sé imitador de mí, ten el carácter que has visto en mí. Por eso es importante cuando Dios estableció pastores, maestros, en cada uno de los ministros de Dios debe haber carácter de Dios. Debe permanecer el carácter de Dios. ¿Qué hace el carácter? El carácter da confianza. Si usted ve que X ministro está desordenado o hace cosas que, bueno, lo seguimos amando, hay que seguirlo amando, oiga. Por eso no es que usted, porque eso es parte del carácter de Dios, no lo vas a desechar. Pero vemos en ministros que hacen cosas que eso debilita la confianza, aunque la confianza en nosotros debe ser puesta en el Señor, puesta en Jesús. Pero como ministros, como ministradores del carácter de Jesús en esta tierra, como sus discípulos, como sus maestros, como sus pastores, en ellos es importante. Por eso es que siempre hay que orar por todos los pastores, porque el diablo, ¿qué hace? O a veces la carne en ellos, porque no vamos a echarle la culpa siempre al diablo, ¿verdad? Sí, hay dos tipos de carácter, dijimos, de Dios y del diablo. Pero el hombre que está en Dios, está esa batalla dentro de él, que hay descuidos y cometen situaciones que eso al pueblo, a los hermanos, wow, eso es parte del carácter. Eso es parte del carácter que el hombre de Dios debe tener. Porque el carácter que influye, que imparte confianza. ¿Por qué nosotros confiamos en Jesús? En lo que Él nos dice. Porque Él nos mostró con su carácter. Él amó, Él perdonó. Y si Él nos dice, tengan mi carácter, aprendan mi carácter, que es el carácter de mi Padre, nada los va a mover. Bendito sea el Señor. ¿Sabe qué dice la Escritura? Le dijo el apóstol Pablo a Timoteo en el capítulo 3, segunda carta de Timoteo, capítulo 3, desde el verso 1. Le dijo Pablo a Timoteo que en los postreros días habrán tiempos peligrosos. En los días finales habrán tiempos peligrosos, porque habrá, mire lo que habrá, le dio la característica: habrán hombres amadores de sí mismos, malvados, perversos, mostrando el carácter que no es de Dios. Y eso iba a pasar en los postreros días. Por eso Jesús dijo en Mateo 24, hey, nadie los engañe. Vean el carácter en la persona. Usted sigue a la persona porque ve el carácter en ella, ve su comportamiento, ve su forma de pensar. Ahora, usted y yo vamos a hacer o vamos a aprender conforme a quien escuchemos. ¿A quién escucha usted? ¿A quién le presta atención usted? Ese es el carácter que se va a formar en su vida. Si usted escucha o aprende de alguien, lo que reciba de ese alguien, a quien usted le presta atención a ese alguien, ese es el que va a ir formando su carácter en usted. Por eso es que la Biblia dice que debemos escudriñar las Escrituras. No todo el que le hable de Dios, no todo el que le diga que está en Dios, no todo el que le diga que tiene el carácter de Dios, no. Jesús dijo, por su fruto lo conoceréis. El carácter se manifiesta. Usted ve la forma de actuar esa persona, si está en Dios o no está en Dios. Entonces Pablo le advertía a Timoteo, ¿sabes cuál va a ser el carácter en los tiempos finales? Hombres amadores de sí mismos, perversos, malvados, que van a llevar ¿a qué? A desviar a las personas. Hoy en día por ahí, usted ve en las redes sociales, ¿verdad? No sé cuántos lo habrán visto. Se escuchan ahora de ministros que se lanzan a la política. Y le hacen entrevistas. Bueno, ahorita los han desplumado todos. Y le preguntan si es pastor. No, yo no soy pastor, soy comunicador. Ajá, pero ¿es una iglesia o tenés una congregación? ¿Qué tenés? No, es un lugar donde nos reunimos. Y le hacen la pregunta, ¿estás de acuerdo con el matrimonio entre los dos hombres y mujer? Bueno, ni sí ni no. Y es un pastor. Mire el carácter. Por eso es que tenemos, Jesús dijo, no todo el que me dice Señor, Señor. Tenemos que ver el carácter en las personas. No porque hable de la palabra,
sino usted tiene que analizar lo que dice, cómo lo dice y si lo vive y cómo lo vive. Ah, pero ¿estás de acuerdo en contra del matrimonio gay? No, no estoy de acuerdo, pero no estoy en contra. Y tiene el carácter de Dios, entre comillas. Eso se está viendo ahora, hermano, eso se está viendo ahora. Y Jesús dijo que muchos apostatarán de la fe. ¿Qué es apostatar de la fe? Dejar de ser el, de tener el carácter de Dios que Jesús está formando en nosotros, o formó en nosotros. Y es lo que dice Pablo, mi hermano, en 2 de Tesalonicenses capítulo 2, verso 1, que Pablo dice, y en los postres, antes de la venida del Señor, dice que habrá la apostasía. Téngalo presente hoy. ¿Qué es apostasía? Devolverse del carácter de Dios, devolverse de los principios de Dios. Una persona que esté aspirando a la política, mire, esas son cosas difíciles. Que sea en Dios es una situación incómoda. Usted quiere que le pregunte, mira, ¿tú estás de acuerdo? Al decir no, va a ir en contra de la ley del carácter de Dios, porque Dios creó hombre y mujer. Y él va a estar allí en una situación difícil y se queda callado, ni sí ni no. ¿Qué carácter de Dios puede haber ahí? Piense usted. Ese pastor, ¿qué carácter de Dios nos está mostrando? ¿Ah? ¿Estás en contra del aborto? Bueno, no, pero primero hay que llegar allá. Como decir, primero tengo que ser presidente y después pienso a ver si lo elimino o no. Y yo profeso el carácter de Dios en mi vida. Y yo digo que soy un maestro de la palabra de Dios. Y yo digo que enseño el evangelio de Dios. ¿Usted está viendo esa clase de carácter? ¿Será ese carácter de Dios o no? ¿Qué dice usted? ¿Ah? Una persona que se comporte así, ¿tendrá carácter de Dios? Que le digan a usted, hermana, ¿usted está de acuerdo? ¿Usted está de acuerdo de que los hombres pueden casarse? Dios es amor y eso no impide. ¿Qué haría usted? Y vienen 100,000 homosexuales y nosotros vamos a votar por ti. En la política, el hombre se olvida del carácter. En la vida cotidiana, en lo normal, vende hasta a su propia familia en un político. No le importa lo que busca, es voto, busca tener, adquirir su puesto. Ahí los caracteres. Es tremendo. En Dios, usted y yo debemos mantener ese carácter, esos principios de Dios. Se deben informando en nuestras vidas y permanecer en Él. Yo cuando vi la entrevista, yo dije, wow, Diosito. Bueno, ahora lo tienen, bueno pues. Y tiene un pueblo grandísimo, miles de personas en esa. Es difícil, ¿verdad? Pero Pablo ya lo dijo, en los postreros días vendrán hombres amadores de sí mismos que van a buscar su propio deseo, su propia, pero y abandonarán el carácter de Dios. Hay dos tipos de carácter. Y en el mundo de Dios, en lo espiritual, no hay espacios vacíos. O eres del diablo, carácter del diablo, o eres del carácter de Dios. No hay intermedios. Primera de Juan, capítulo 3 dice, porque hay hijos de Dios y hay hijos del diablo. Lo dijo él. Y Jesús le dijo a los fariseos en aquel tiempo, escuche, Jesús le dijo, vosotros sois hijos de vuestro padre. Lo dijo Jesús. Usted lo ha leído, ¿verdad? Lo dijo Jesús. ¿Cuántos tenemos el carácter del Señor en nuestras vidas? ¿Cuántos tienen el carácter del Señor en su vida? ¿Cuántos estamos formando más ese carácter? ¿Cuántos quieren seguir ese consejo que nos dio Pedro ahí? Añádale a su fe virtud, a la virtud conocimiento. Al conocimiento de lo que conozca, dominio propio. Hay que dominarlo. Tenemos que dominar ese dominio propio en usted mismo. Que lo quieren hacer salir de las cosas que son del carácter de Dios. Usted permanezca fiel. Propóngase. Ese es dominio propio. Es sus pensamientos, todo lo que vamos a hacer. En esto pensad. Como dijo Pablo, Filipenses 4:8. En todo lo puro, todo lo bueno. Si eso está en su mente, en su corazón, en su vida. Usted está recibiendo y manteniendo el carácter de Dios.
Un hijo de Dios se conoce por ese carácter. Necesitamos, mis hermanos, usted y yo necesitamos como hijos de Dios eso, recibir esa escritura y mire, digerirla. ¿Qué es digerirla? Tómela, recíbala, como dice el mismo Pedro, como esa leche espiritual que nos va a hacer crecer, que nos va a hacer avanzar. Leche espiritual no adulterada, la escritura, la palabra, y pararnos firme, porque usted va a estar en el medio. Porque mire, usted puede escuchar la palabra de Dios, usted oye aquí la palabra de Dios, recibe, pero usted y yo estamos en el centro y tenemos que tomar la decisión. Mi carácter, Señor, lo voy a edificar como tú lo estableces en mi vida. El carácter se forma. Por eso cuando yo aprendí esto, lo que les voy a decir, lo aprendí. Decía un maestro de la palabra, él decía, una persona que se convierte a los 50 años, alguien aceptó a Cristo a los 50 años, ¿verdad? Él trae del mundo el carácter satánico del mundo. ¿Y dónde está eso? En su mente, en su aquí adentro. Ya él tiene, por eso es que dice Proverbios capítulo 23 verso 7, como piensa el hombre en su corazón, así es él. La primera parte de ese versículo, Proverbios 23, 7, dice, así como piensa el hombre en su corazón, así es él, tal es él. Usted es como usted piensa. Usted y yo somos como pensamos, como reaccionamos, como actuamos. Bueno, ahora en Cristo, usted y yo tenemos que armarnos de ese pensamiento de Dios y mostrarlo allá en el mundo, mostrarlo. Por eso dice Jesús que somos lumbrera, luz. Nuestro carácter va a alumbrar allá afuera, va a alumbrar al mundo. Sí, hay algunos que le cuesta, porque sí, hay hermanitos que oye, que uno ve, pero no es que hay que desecharlo, pero tenemos que proponerlo. Usted tiene que proponerse. Primera de Corintios habla de que ¿quién conocerá el espíritu del hombre sino el propio espíritu? Usted se conoce, ¿oyó? Yo me conozco, usted y cada uno de nosotros nos conocemos. Usted sabe, usted se conoce, sabe cómo usted se porta, sabe, yo sé cómo me porto. Bendito sea el Señor, debemos formar ese carácter de Dios en nuestra vida, amén. ¿Por qué? ¿Qué herencia tenemos con ese carácter que va a formar en nuestras vidas? Jesús le ha dicho y me ha dicho a mí, vida eterna, salvación, bendición. Pero es importante que lo formemos. Es importante que usted y yo decidamos, querramos, nos propongamos a que el carácter de Dios se vaya formando en su vida y en mi vida. Bendito sea el Señor. El carácter de Dios, ¿cuál es la fuente donde nosotros vamos a tomar para que ese carácter se vaya formando en nosotros? La escritura, conforme usted la escuche. Y si yo escucho la escritura incorrectamente, ¿cómo se va a formar el carácter en esa persona? ¿Será correcto? Porque una de las cosas es creer, sí, hay que creer, pero hay que creer correctamente. Porque yo puedo estar practicando cosas que la escritura, eso sí, escuche, lo correcto y lo incorrecto no depende de que por lo que yo diga. Cuando yo digo lo correcto y lo incorrecto es en base a la escritura, allí en base a lo que Dios establece. Porque yo puedo creer, pero puedo creer incorrectamente. Y estoy pensando que estoy creyendo así correctamente. Por eso es que tengo que ir a la escritura, tengo que ir a la palabra, no todo lo que me digan. Porque a veces yo puedo o alguien enseñar con, no con la maldad de enseñar un error, sino porque desconozco de eso. ¿Qué puede pasar? No conozco el tema, pero lo enseño con amor, pero lo puedo enseñar erradamente. Hay un versículo que nuestro pastor lo dice mucho, que está en 1 Timoteo, creo que es 2:15. Dice que con diligencia, ¿verdad? Que usen, vamos a leerlo. Me gusta ese versículo, yo se lo he escuchado mucho a nuestro pastor. Busque ahí Primera de Timoteo capítulo 2:15, creo que es. Vamos a leerlo, quiero leer ese versículo.

aplauso al Señor el que pueda ahí. Amén. Los que no están buscando. Gloria. Aleluya. Ajá, segunda. Es segunda de Timoteo, capítulo 2, verso 15. Segunda de Timoteo 2:15. Dice así: procura con diligencia presentarte a Dios aprobado como obrero que no tiene de qué avergonzarse, que usa bien la palabra de qué, que usa bien, como lo ha aprendido nuestro apóstol. Quiere decir que puede usar la palabra de Dios equivocadamente o no, ¿verdad que sí? Yo puedo, mire, decirle a usted algo honestamente con amor. Escúcheme esto que le voy a decir. Yo puedo enseñarle algo a usted con honestidad, no con ganas de que usted equivocarlo o desviarlo, con honestidad. Pero puedo estar honestamente equivocado en lo que yo le esté diciendo a usted si no está conforme a la escritura de Dios. Yo con honestidad, pero como yo desconozco, o lo he aprendido así, o me lo enseñaron así, y yo no tuve la, no investigué, no fui, y ya va, me enseñaron así, voy a ver, voy a investigar, no solamente porque me lo dijo, voy a ver, me lo han dicho. Honestamente yo le puedo decir algo, pero eso puede ir en contra de la verdad de Dios. ¿Y a quién le va a creer usted? ¿A la verdad de Dios o a la forma como yo se lo diga? Honestamente, con amor. Mire, hermanito, esto es así, pero bíblicamente estoy, mire, fuera de lo que Dios establece. Eso es carácter. Debemos investigar, debemos recibir. Yo le dije ahora que usted es, o el carácter que está en usted, ese es usted. Y el carácter, vamos a ponerlo así, de las escrituras que usted tenga, es el que usted recibe de quien lo recibe. ¿Sí me siguen? Usted, ese, Pablo le decía a Timoteo, vamos a buscarlo, segunda Timoteo 3:14. Vamos a ver qué dice Pablo a Timoteo ahí, segunda de Timoteo 3:14. Ajá. Pero persiste tú en lo que has. Ajá. Mire lo primero que le dice Pablo a Timoteo. Pero persiste tú en lo que has aprendido. ¿De quién había aprendido Timoteo? ¿Qué había aprendido? Lo que le enseñó ¿quién? Su padre espiritual, su tutor. Su tutor, el que lo levantó cuando lo sacó de allá de cuando estuvo por allá allá en Éfeso. ¿Dónde era para Timoteo? De Denver, algo así. Cuando ese muchacho que estaba allá en la congregación y Pablo lo vio, se lo llevó a proclamar el evangelio y estuvo con él viendo lo que Pablo hacía, cómo hacía, qué hacía Pablo, cuál era el carácter de Pablo, cómo se comportaba Pablo en las situaciones que fuesen. En las difíciles, Pablo, Timoteo miraba a su padre espiritual cómo se comportaba y escuchaba lo que él le decía. Él lo estaba formando. ¿A quién escuchaba a Pablo? ¿A quién escuchaba a Timoteo? A Pablo. A Pablo era el que escuchaba a Timoteo. ¿De quién formó a Timoteo? Pablo. Entonces le dice: pero persiste tú en lo que has aprendido y te has persuadido, sabiendo de quién has aprendido. Wow. Tú estás claro ya. Tú sabes quién soy yo. Tú sabes qué enseño yo. Tú sabes lo que yo te he mostrado, mi carácter, mi actitud. Eso lo veía Timoteo en Pablo. ¿Y Pablo de quién lo vio? Ay, casi nadie, de casi nadie, ¿verdad? Directamente de allá, Jesús le impartió, lo llamó a Pablo, a Saulo, no le evangelizó nadie. No, el Señor directamente, usted sabe ya la historia, Hechos capítulo 9, cómo el Señor se le reveló, se le mostró, le impartió su carácter, le dijo y lo sacó. Bueno, ¿qué hizo Pablo como ministro de Dios? Empezó a ministrar eso al tiempo, eso sí, escuche, al tiempo de Dios, porque Pablo no salió de una vez corriendo. No, Dios, ¿qué hace?
Mire el orden de Dios. Dios lo llama a usted, me llama a mí. Primero te capacita, te entrena, y luego te da las herramientas para hacer lo que Él quiere que tú y yo hagamos. Se cree que Pablo, después que se convirtió, duró como 17 años antes de salir a la palestra. Estuvo en Arabia, lo que se puede leer allí. Después fue a Jerusalén. Pero se cree que como ese tiempo estuvo él escuchando, aprendiendo, oyendo, en el concilio de allá de Jerusalén, se reunieron todos y el Espíritu Santo dijo: hey, ahora sí, sáqueme a Pablo y a Pablo y a Bernabé para lo que yo les he llamado. Ya los formé, ya tienen el carácter, ya tienen lo que yo les he puesto que haga. Ese debe ser el carácter en un hijo de Dios. Cuando Dios nos llama a pastor, a maestro, a evangelista, a servidor, a servirle, Él lo llama, empieza a capacitarlo, no lo manda de una vez, y después le da la herramienta, le da con lo que va a hacer, que tiene que hacer. Entonces Pablo le decía a Timoteo: pero tú mira de quién has aprendido y cómo lo has aprendido. Por eso fue que le dijo allá en capítulo 3:1, mira, ve que en los postreros tiempos ya Pablo estaba preso en Roma, pero su hijo Timoteo, él todavía lo cuidaba, le envía esa carta y le dice: pero mira, Timoteo, ten cuidado, porque en los postreros días van a venir hombres así, amadores, que van a tener apariencia de piedad, que van a tener que supuestamente conocimiento de Dios. Cuídate de ellos. Permanece tú en lo que has aprendido. ¿Cómo lo has aprendido? Sé diligente en eso. Eso es lo que forma el carácter en nosotros como hijos de Dios, ¿oyó? Eso es lo que va a formar su carácter en su vida. Todos tenemos propósito, todos tenemos un llamado, todos necesitamos formar el carácter de Dios. Entonces Pablo le dijo así a Timoteo. 3, vuelvo a 2 Timoteo capítulo 3, verso 14. Pero persiste tú en lo que has aprendido y te persuadiste, sabiendo de quién has aprendido, y que desde la niñez has sabido las sagradas escrituras, las cuales te pueden hacer sabio para la salvación por la fe que es en Cristo Jesús. Toda la escritura es inspirada por Dios, útil para enseñar, para corregir, para redarguir, para corregir y para instruir en justicia. Carácter de Dios. Carácter de Dios. Quizás usted, hermanita, hermanito, joven, los jóvenes, usted no está ahora, no es pastor, no es evangelista, pero allí en esa etapa tenemos que ir formando ese carácter para lo que el Señor va a depositar en usted y en mí y en todos nosotros. Tenemos que ir formando ese carácter en la escritura, en la palabra de Dios, y eso lo vamos a heredar. ¿Cómo? Cuando nos los estén formando. Por eso el Señor estableció pastores, maestros, evangelistas. ¿Para qué? Para que su carácter a su cuerpo, que somos nosotros, su congregación, se vaya formando en usted y en mí. Pablo le decía a los Efesios capítulo 5, les decía así: sé portados como hijos de Dios. Que el carácter de Dios esté en su vida y esté en mi vida. Amén. A su nombre. Y no quebrante su carácter. Firme ahí en el Señor. Y a su nombre. Y a su nombre. ¿Cuáles son los sinónimos o palabras parecidas que se asemejan al carácter? Forma de ser, personalidad, temperamento, naturaleza. ¿Oyó? Nosotros, eso que está en usted, su forma de, ese es usted. Lo dice la Biblia: como el hombre piensa, así es él. Si en su corazón usted deja entrar los pensamientos de odio, eso es usted. Pero si nosotros dejamos de entrar los pensamientos que la Escritura nos enseña, eso es lo que nos va a ir formando. Eso es lo que lo va a formar a usted, y eso es lo que me va a formar a mí como un verdadero hijo de Dios. Amén. Jesús dijo: en esto conocerá el mundo. Hay un versículo poderoso que Jesús lo dijo así: en esto conocerán que sois mis discípulos. ¿En qué?
¿Quién sabe ese verso? ¿Cómo? Si nos amamos, bendiga al hermano Cirilo. Jesús dijo así: en esto conocerá el mundo que ustedes son mis discípulos, si os amáis los unos a los otros. Carácter de Dios en nuestra vida, que vean en usted ese carácter genuino del amor. Fácil, no le voy a decir mentira, fácil no es. Fácil no es. Fácil no va a ser. Eso sí, y ya Jesús lo dijo: el reino de los cielos se hace fuerza solamente los valientes. Usted tiene que portarse valiente para permanecer el carácter de Dios en su vida. El enemigo va a venir, usted mismo, su carne se va a levantar. Ahí es donde tiene que venir lo que dice Pedro: dominio propio. Añade dominio propio. Permanecer allí en ese carácter de Dios, y vamos a seguir avanzando en Cristo Jesús. Amén. ¿Cuántos quieren seguir creciendo? Hay que crecer, manito, tenemos que crecer, ¿verdad? Pablo dijo: Apolo se regó, yo sembré, Apolo regó, pero el crecimiento lo da Dios. Sí, eso sí, el Señor lo da, Él es el que da el crecimiento, pero Él ve su búsqueda. Y Jesús dijo: el que busca halla. Lógico, sí, el crecimiento va a venir de Dios, pero Él ve que usted busca, que usted busca, que usted busca, que usted quiere, que usted permanece. Eso va a ir fluyendo en su vida y en mi vida. Amén. Dele un aplauso al Señor. Dios les bendiga. Dios les guarde, hermano. Vamos a formar ese carácter de Dios en nuestras vidas, y vamos a como dice la Escritura, vamos a impartirlo a nuestra familia, vamos a impartirlo a nuestros hijos. Lógico, ellos deciden, ¿verdad? Ellos toman la decisión, pero nosotros vamos a sembrar la semilla, ¿verdad? Nuestros hijos, usted háblele de la palabra siempre. Hagámosle entender esto, que la fuente de todo ser humano es Dios. Él es el que nos creó. Bendito sea el Señor. Él es el que nos dio el ser. A su nombre. A su nombre. El Señor dice en su palabra: instruye al niño en su camino y no se apartará de él aunque fuere viejo. Amén. Y es más, no solamente le decimos la palabra, nuestras actitudes. Nuestras actitudes, el carácter que ellos vean en nosotros, ellos los van a ir. Quizás no lo tienen heredado como el temperamento, que es algo biológico. No, el carácter, cuando ellos vean a su papá, a su mamá: hey, a mi papá no le gusta hacer esto, yo he aprendido a mi papá porque no le gusta hacer así. Nosotros en Dios, y vamos a impartírselos a ellos. Amén. Como hijos de Dios. Dios les bendiga, hermano. Vámonos temprano. Hoy el Señor nos bendijo con la luz. Vámonos temprano. Le damos la gloria a Dios. El carácter, amén. El carácter. Bendecimos a los que nos escucharon por allí, por las redes. Dice Osmaira Febres desde Cuba: te bendecimos. Dice Maye Coy: Javier Cermeño, Colombia, departamento del Cesar, Dios te bendiga. Países que estuvieron: Estados Unidos, Venezuela. Dios les bendiga grandemente a los que estuvieron atentos allí. El carácter de Dios, el carácter en nuestras vidas. Bendecimos a todos los que estuvieron allí de una manera especial. Que la paz de Dios sea sobre ellos. Amén. Adelante allá en la emisora. Y a su nombre.

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Y a ti te damos todas las gracias.

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1: Te adoramos, Señor. Levantamos su nombre en alto. Levantamos nuestras manos y nuestro corazón a ti, Señor, Rey de todo el universo.

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1: Dice la palabra del Señor que Él mismo, con voz de mando, con voz de arcángel y con trompeta de Dios, un día descenderá del cielo. Vamos a declararlo en esta noche. Él vendrá con voz de mando.

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1: Queridos usuarios y usuarias, les bendecimos en el nombre de nuestro Señor Jesucristo, definiendo nuestra fe en Dios. Ese es el tema que queremos compartir. Yo considero, hermanos queridos, que es importante que cuando nosotros venimos a la palabra de Dios o a recibirla, escucharla, nosotros experimentar a través de ella la evaluación que necesitamos. Y creo que la intención fundamental de la enseñanza es confrontarnos a nosotros con la palabra de Dios para evaluarnos, ¿no? La Biblia nos manda a que nos examinemos a nosotros mismos, ¿sí? Examinarse es evaluarse. ¿Cómo está la situación? ¿Cómo no está? De tal manera pues que esto a su vez pueda causar el impacto en nuestras vidas, de tal manera que reflexionemos y aprendamos entonces a vivir de acorde a lo que el Eterno Dios quiere para nuestro bien, definiendo nuestra fe en Dios. Definitivamente la fe, para algunas personas, ellos la califican como una ilusión. Eso es una ilusión, eso es algo que la gente se imagina, que como una especie de espejismo, y eso no es real, es irreal. Que exista o no exista la fe es irreal, no. Entonces para ellos es una ilusión, eso no existe. Para otras personas es algo misterioso. La fe parece que sí, pero es un misterio, ¿no? No sabemos cómo puede definirse, entenderse, comprenderse la fe. Entonces la fe es un misterio, ¿no? Difícil de entender, de comprender, y de tal manera pues que al ser un misterio yo no sé de eso. También para alguna otra persona la fe es una locura. ¿No le han dicho que una persona que tiene fe está loco, chico? De hecho la palabra de Dios plantea en relación a nuestra fe, a lo que creemos, dice que para el mundo es locura. Entonces para alguna gente es locura. El decir que usted cree en Dios, eso es una locura, chicos. Señora, ¿qué le pasa? Está loca. Es locura. Entonces, para otro es fanatismo. Es un fanático, chicos. Fanático de esta cosa, un fanático de aquello, un fanático de lo otro. Así que no. Mira, yo de verdad, yo soy fanático a los Dodgers. Al equipo de Oakland allá. A la Vinotinto. Al que le encanta eso, entonces es fanático. Hay gente que son tan fanáticos que si tú le dices que eres del Real Madrid, no me insulte, yo soy del Barça. Para algunos entonces la fe es simplemente un fanatismo. Para algunas otras personas la fe es un don de Dios. La fe para algunos es poder de Dios. No sé para qué usted será la fe. Lo que sí es cierto es que el libro de los Hebreos, capítulo 11 y el verso 6... dice, pero sin fe es imposible agradar a Dios. Sin fe es imposible. No hay posibilidades. Y si Dios no está agradado, está enojado, caramba, terrible. Horrenda cosa es caer en manos de un Dios vivo enojado, pues. Entonces, sin fe es imposible agradar a Dios. En otras palabras, es necesario que tengamos fe. Porque si no tenemos fe, entonces no vamos a poder agradar al Dios eterno. El escritor sigue diciendo que es necesario que el que se acerca a Dios crea que le hay. Crea que le hay. Utiliza ese término de creer en la existencia divina. Pero cuando usted sigue leyendo el pasaje, dice, y que es galardonador de los que le buscan. La credibilidad debe ir acompañada de una búsqueda. Te interesas en eso. Cuando tú buscas a alguien, es porque te interesa. ¿Ah? Me dijeron que había leche y no hay nada de cola. Entonces, la fe implica interés, búsqueda. ¿Entiende? Si usted me está captando la idea, la escritura dice que el que se acerca a Dios es necesario que crea que la hay y que es galardonador de los que le buscan. Buscar. ¿Para qué usted busca algo? Usted busca algo porque quiere conocer, quiere saber por qué, qué quiere Dios. Pero si usted no está interesado, fíjese usted, además esa palabra galardón es un regalo, un obsequio sumamente especial. Es como un premio, pues. Y los que le buscan obtienen premios. Dios es interesado y está más interesado en que nosotros prosperemos, seamos bendecidos, tengamos paz, haya bendición. Ese es su proyecto divino. Así que Él quiere que usted le busque. Y la fe tiene esa implicación de una búsqueda, definitivamente. Sin fe no lo puedes agradar. Hay algo terrible, hermano querido, en los seres humanos cuando estamos carentes de fe. Yo me preguntaba esto, porque yo me consideraba una persona de fe, pero en la medida que estudiaba dije, hey, aumenta mi fe, Señor, ayúdame a la fe. Empecé a ver las porque esto hay una diversidad en la fe. No es algo que tú digas fe ya lo que te, ajá, ¿qué es fe, hermano? No, la fe es lo que dice la Biblia, un texto allí ya. No, hermanito querido, mire, la falta de fe en un individuo le acarrea desánimo. Si al no tener fe, carente de fe, se desanima, se desmotiva. Y no me vengan a decir ustedes que ustedes nunca han estado desmotivados. Yo he estado desmotivado, desanimado. Las circunstancias, a veces, Dios mío, ¿por qué esto no termino de hacer las cosas? O aquello, los conflictos, las situaciones. Entonces se desanima uno. No estamos diciendo que va a volver, estamos hablando de desánimo. No tiene esas ganas. A veces ni le dan ganas a uno de venir a la iglesia. No le ha pasado. ¿Ah? Se desanima por esto. Comienza una cosa y desánimo. Pero ese desánimo, hermano querido, yo quiero que usted en este día de hoy aprenda que es porque está carente de fe. La carencia de fe produce desánimo. La carencia de fe produce indiferencia y desidia incluso. Entonces, es la falta de fe, hermano querido, la que nos hace ser indiferentes. Sí, hermanito querido. Porque imagínese usted, a alguien, dígame si hay un niño viene y brinca y salta y se encarama en una silla y le pues eso tiene corriente. La indiferencia, hermano querido, es falta de fe. Eso le corresponde a Kender.
2: Y Kender a mí, está bien pues. No le toca al pastor. Pastor a mí, yo soy el pastor.
1: ¿A quién le toca? Y así sucesivamente. Pero es por la falta de fe, oye, hermanito querido. ¿Cuál es el problema? Bueno, la falta de fe produce indiferencia. La falta de fe produce duda, hermano querido, en el individuo. Él no tiene fe, duda. ¿Será o no será? Falta de fe. El que duda es semejante a la onda del mar. Entonces una persona dudosa es porque carece de fe. Y muchas veces nosotros hemos estado en esa situación. A veces dudamos de nuestras capacidades, dudamos de nuestras habilidades. Por ese motivo no logramos los objetivos que nos proponemos, porque dudamos. Y eso es simple y llanamente carencia de fe. Es importante, mi amado querido, que usted hoy pueda comprender unas realidades eternas en relación a esta palabra fe. La carencia de fe incluso produce incredulidad en el hombre. Deja de creer y comienza a ver otras cosas porque no tiene fe. Entonces, hermano querido, si no tiene fe es imposible agradar a Dios. Pero usted pregunta en términos de, pero tú crees. No, yo sí creo, hermano. Claro que sí, yo creo. Santiago, y el verso 19 dice, tú crees que Dios es uno, bien hace, también los demonios creen y tiemblan. Entonces esta palabra, creer, para efecto de la fe no es suficiente. Porque los demonios creen, ¿entiende? Ellos creen. ¿En qué creen los demonios? Ellos creen en la existencia de Dios, es definitivo. Pero ¿qué es lo que pasa allí? se resisten a aceptar la verdad eterna, divina, la verdad eterna de Dios. Se está allí, pero es como que si dijeran, ojalá no existiera. Sí, hermanos queridos, cuando una persona se niega a aceptar, entonces se niega, mi hermano querido, a aceptar una realidad. Eso es lo que pasa con los demonios. Ellos saben que Dios es real, que es verdadero, pero no quieren aceptar la realidad gloriosa de la soberanía suprema del Dios eterno. Por ende, no obedecen. Es no aceptar. Fíjese usted, no es que no crea, o sea, no es que no sepa, no es que no esté al tanto de eso, sí. Por eso es que no es suficiente que usted crea. Ay, sí, sí, es verdad, hermano, sí, cómo no. Claro que sí, hermanita, es lo que tú digas. Pero de ahí para adelante, ¿cómo es el asunto? Se requiere, mi querida iglesia, amada, queridos oyentes, para tener fe es convicción, hermano querido. Ay, ¿qué es convicción? No, convicción es estar convencido. Convicción. Sucede que convicción, Samuelito, es ideología. Para tener fe se requiere tener convicción. Y si tú tienes convicción, tienes una ideología entonces. Ah, ¿y qué es una ideología? Bueno, una ideología es una doctrina. Y si tú tienes doctrina, se entiende que tienes una enseñanza. Fíjese usted, para poder demostrar que yo tengo fe, necesito tener convicción. Pero para yo decir que tengo convicción, debo tener entonces una enseñanza, una ideología, una doctrina. Y si yo tengo una enseñanza, si yo tengo una doctrina, entonces he tenido una educación. Fíjese usted cómo vamos, hermanito querido. Estoy hablando de fe. Fe es convicción. Fe es una ideología. Fe es una doctrina. Fe es enseñanza. Fe es educarse. Porque usted tiene el radio receptor encendido en la 99.5. Porque usted quiere educarse, quiere aprender. La educación se da para aprender. ¿Sabe que es terrible ir a escuchar una enseñanza y que, ¿qué dijo? Y no sepas nada. Eso sí que es muy triste, ¿yo? Y sucede que esa realidad existe también. Hay gente que va a la universidad, escucharon, pero no oyeron. Estuvieron allí, pero no aprendieron. No comprendieron la realidad de las cosas. De modo pues que, además de la educación, esta persona necesita cultura. Primero tenemos que, tiene que tener convicción. Y al tener convicción, tiene una ideología. Y al tener una ideología, tiene una doctrina. Y al tener una doctrina, tiene una enseñanza. Porque fue educado y ahora tiene una cultura. ¿Qué es una cultura? Es el saber. Es el modo de vida. La comunidad guayú tiene una cultura. Para poner a alguien como ejemplo, sucede una cosa tremenda, ¿no? A veces, dentro de la comunidad guayú, hay personas guayú que dicen, ay, no, yo no sé nada de eso. ¿Sabes hablar guayú? Uno se interesa, ¿sabes hablar guayú? Ay, no, no, yo no sé hablar guayú, ni aprendí, ni. Ahí lo medio entiendo, pero. O mi abuela, que me. Nunca se interesó en su cultura, no le gusta, no la quiere. La ve allá como. No le gusta la cultura. Pero esa es la forma de vida. Si me sacan un chorrito de sangre, ven a mí que tengo flores. ¿Cuánto hay para eso? El billete. Esa es una cultura dentro de ellos. ¿Entiendes? Sí, hermano querido. Dentro de la cultura bien más allá, más avanzada, las damas tienen que pagar una dote, hay que dar un dinero. A saber, esta gente tiene una cultura, ¿no? Que entendemos como un modo de vida. Entonces, entendemos que cuando la Biblia dice, habla de la fe, libro de Hebreos capítulo 11 y el verso 1, es pues la fe, la certeza de lo que se espera, la convicción, la ideología, compañeros, la cultura del reino, eso es lo que quiso decir la escritura ayer. La fe es la cultura del reino, el modo de vida del reino de Dios. En el reino de Dios hay una cultura. ¿Yo sabía usted? Sí, señor. De amor, de paz, de verdad, de concordia, de tolerancia, de amistad, de ayuda. Es una cultura, pero gloriosa. Allá la cultura del reino, Kender. Aquí nosotros queremos normalmente que nos sirvan o no. Ay, si me puede servir, tú no. Lo atendemos, como no. ¿Cómo te sientes tú cuando te sirve? Y es verdad que yo me siento como un rey, dice uno, ¿verdad que sí? En la cultura del reino no es así. En la cultura del reino, voy a utilizar una expresión que no es esa la correcta, pero para que me entienda, voy a utilizar un término. Este término no es así, pero es el que aplica. Se pelean por servir. Aquí nos peleamos para que nos sirvan. Si a mí me están entendiendo el término, no es el hecho como tal, pero lo que intento decir es el énfasis en relación a esa realidad eterna. Allá quieren es servir. Lo de ellos es servir. No que les sirva, no me sirva, yo les sirvo a usted. ¿Qué le pasa? ¿Usted no vio a Jesús enseñando la cultura del reino? Se ciñó la toalla y llegó y le lavó los pies a sus discípulos y le dijo: señores, este es el asunto. Así funciona. Esa es cultura del reino. ¿Entiende? Servir. Ser útil. Ser de bendición.

ser un ayudador, no un problema, no un conflicto, sino ser una solución. Esa es la cultura del reino. Entonces, el problema nuestro es que pasa que la cultura del reino no está plasmada en nuestras vidas. Entonces, si la cultura del reino no está plasmada en nuestras vidas, entonces estamos carentes de fe. ¿Está viendo el problema donde estamos metidos? Nuestro problema es que estamos carentes de fe, o sea, carentes de la cultura del reino. No, pero yo soy una persona de fe, tranquilo. El pastor te equivoca. Bueno, se lo dejo ahí, hermanito querido. Evalúe usted esta situación. ¿Por qué este conflicto en nuestras vidas? Y yo me he dado cuenta, yo estoy hablándole, no le quiero decir por usted, yo hablo de mi propia vida, creyendo que soy una persona de fe. Entonces me doy de cuenta que estoy carente de cultura del reino y que necesito que la cultura del reino se plasme totalmente en mi vida. Mientras esté carente de la cultura del reino, estoy carente de fe. Es pues la fe, la certeza de lo que se espera, la convicción de lo que no se ve. Convicción, convencido, estás convencido de la cultura del reino. Pero para que tú conozcas la cultura del reino, tienes que saberla. Si no la conoces, ¿qué convicción vas a tener tú, chico? ¿Qué convicción voy a tener yo? Yo no me puedo convencer de lo que no sé, de lo que no conozco. Pero yo me convenzo de lo que yo sé, yo conozco que esto es así, que esto es asado, es sancochado, así funciona, yo me lo sé. Y cuando yo me lo sé, yo me educo. Estoy claro, mi saber se amplió, ¡wow! Entonces conozco eso, entonces dice que eso es lo que produce fe en mi vida, se produce la fe. ¡Ah, fe! Soy hombre de fe. ¿Pero por qué soy hombre de fe? Porque bajé la cultura del reino a mi vida. Es pues la fe, la certeza de lo que se espera, la convicción de lo que no se ve. Entonces cuando la cultura del reino llega a mi vida, entonces hay un modo de vida el cual yo voy a abrazar. Modo de vida, ¿sí? Yo quiero que veamos, hermano querido, tomando en consideración esto bien importante, que hay una diversidad de la fe. La fe está dentro de la escritura para que nosotros la conozcamos. Fíjese usted, la palabra de Dios plantea que nosotros debemos de luchar por la fe. Judas, el capítulo 1, versículo 3, dice el escritor Judas a la iglesia universal: amados, por la gran solicitud que tenía de escribiros acerca de nuestra común salvación, me ha sido necesario escribiros exhortándoos que contendáis ardientemente por la fe que ha sido una vez dada a los santos. Contender. ¿Qué es contender? Pelear, luchar. En otras palabras, tienes que ponerte a pelearte con tu esposa, porque tienes que contender por la fe. ¿De qué te meto? ¿O con quién vamos a contender? ¿Contra quién vamos a contender? Porque es una lucha. Bueno, déjeme decirle que el primer contendor es usted mismo. ¿Oyó? Y todos los aderezos que intenten doblegar lo que la palabra de Dios determina y dice, que la quieren anular para que usted no la crea. Fíjese usted, hay que contender, o sea, hay que luchar por la fe. Esto no es un asunto de que, bueno, está bien, si puedo, yo no. Tienes que luchar por la fe. En el capítulo 22 del Evangelio de Lucas, le dijo Jesús al apóstol Pedro: Pedro, Pedro, Satanás hizo un pedido, una petición. Y desde el punto de vista del contexto que yo leo esa escritura, aunque el Señor Jesús no lo dijo, pero definitivamente la petición satánica fue aprobada, ¿sí? Porque el Señor Jesús no refuta eso. Pedro, Pedro, Satanás os ha pedido para zarandearos. Y no dice la escritura, y yo dije al Señor: Señor, no permitas que el diablo lo zarandee. No dice así. Pedro, Pedro, Satanás ha hecho una solicitud. Yo quiero zarandear a Marlenes. Y el Señor Jesús nos dijo: yo no quiero que zarandeen a mi muchachita, porque ella es mi toñeca. Yo he rogado para que tu fe no falte.
he rogado para que tu fe no falte. O sea que la petición diabólica de zarandearlo fue aprobada. ¿Zarandear? ¿Qué es zarandear? Es agarrar el trigo y batuquearlo de aquí para allá y de allá para acá. ¿Sí? ¿Saben lo que es? Con un sedazo agarran, lo tiran, lo tiran, lo tiran, lo tiran, lo tiran. Eso es lo que el enemigo pidió. Yo quiero vapulearlo, ¿me permite vapulearlo un poquito? A ver si es verdad que te ama. Dale unos toquecitos, ¿me permite? Dale. Pero el Señor Jesús dijo, yo he rogado para que tu fe no falte. Quiere decir que nuestra fe tiende a faltar, tiende a fallar. Pero el Señor Jesús hizo una promesa, que Él iba a orar por cada uno de nosotros para que esa fe no falte. Entonces, esta situación se da. ¿Qué dice Judas? Debes de luchar, contender. Ay, me contendí por la fe. Dios mío, esta fe mía está un poco chimba, pero bueno, mira. Ardientemente, dice aquí. Analice y define, busque la palabra ardientemente. Eso tiene que ver con pasión, hermano querido. Y le está diciendo que usted luche con pasión por la fe. Le está diciendo la palabra de Dios, que usted luche codo a codo, palmo a palmo. No se deje, hermano querido. Le van a decir que esto no sirve, que esto, pero usted esté allí luchando, batallando, creyéndole a Dios. Porque le van a decir que eso es falso, le van a decir que eso no sirve, le van a decir que el pastor es podrido, va a venir el otro que este es un rollo, va a decir que esto es chimbo, que es lo otro. Entonces usted tiene que luchar. Que luchar, hermano querido, deje de estar apabullado por allí. Usted necesita luchar por la fe. Dentro de la diversidad de la fe, usted y yo necesitamos nutrirnos. ¿Sabe lo que es nutrirse, verdad, Marlene? Nutrirse. Alimentarse. Primera carta del apóstol Pablo a Timoteo, capítulo 4 y el verso 6. Si esto enseñas a los hermanos, ¿qué era lo que hay que enseñar a los hermanos? Sabes que el otro día me dijeron que Kendall andaba en esa moto por ahí, y para mí que no sé por qué. Eso es lo que tengo que enseñar a los hermanos. Cosas raras, suposiciones, malas sospechas. Cuando usted lee la escritura, viene hablando el apóstol a su discípulo acerca de la enseñanza de Dios divina. Si esto enseñas a los hermanos, serás buen ministro de Jesucristo, nutrido con las palabras de la fe y de la buena doctrina que has seguido. Nutrido con las palabras de la fe y de la buena doctrina que has seguido. En otras palabras, la fe se convierte aquí en un alimento. La palabra de la fe. Cuando yo vengo y yo le hablo de la palabra de Dios a usted, yo la nutro y me nutro. Dice que te nutres y vas a nutrir. Pero cuando yo vengo a hablarle disparates a usted y a decirle que Samuel es podrido, que no sirve y que está carcacho, entonces yo lo que hago es debilitarla a usted. La pongo raquítica y me pongo raquítico yo. ¿Sabía usted eso? Pero cuando yo le hablo de la palabra de Dios a usted, usted se va a fortalecer. Por dura que sea, yo le estoy hablando que aquí hablamos palabra dura, fuerte. Pero gente que creo que ha podido alcanzar la madurez, por eso tuve que tratarles así. Y eso fue bueno. Como le decía yo, darte una cachetadita para que reflexiones en realidad. Sí, Señor, qué bonito. Pero es muy bueno, porque es que nunca te hace daño. No lo hace. Si tú la recibes en el alma, lo que es purifica, santifica, consuela, alienta. Y en vez de salirte, estoy derrotado. No, yo lo que estoy es en victoria, pero en victoria total. Dice, te nutren. Por eso es que la palabra de Dios nos manda que cuando nos reunamos entre nosotros haya cánticos, salmos, espiritual, cosas de Dios. No que estemos hablando pistoladas y cuestiones raras por allí, sino que hablemos, porque eso es lo que te va a nutrir. La palabra que tú das se convierte en una acción de fe que nutre el alma del individuo, le da fortaleza, le da ánimo, destruye el desánimo en el nombre poderoso de Jesucristo. La palabra de fe en nuestras vidas es salvación. Segunda carta del apóstol Pablo a Timoteo, capítulo 13 y el verso 15, dice la escritura: y que desde la niñez ha sabido las sagradas escrituras, las cuales te pueden ser sabios para la salvación por la fe
que es en Cristo Jesús. Porque por gracia soy salvo por medio de la fe. Esto no es de vosotros, es un don de Dios. La fe incide en la salvación del hombre. Es un regalo de Dios. Pero aquí la fe es confianza. Confía en el sacrificio que hizo Jesús por ti. Agárralo y tómalo. ¿Sí? Tú sabes que la salvación es por fe en Cristo Jesús. Es a través de Él que es la salvación. Pero es un acto de fe, de credibilidad, de confianza, de seguridad en lo que Él hizo por ti. Está seguro que lo hizo por ti. Y si lo hizo por ti, qué agradecido estoy porque lo hiciste por mí. Tal vez yo no lo merecía, pero ahora yo lo recibo, yo lo acepto. Estoy contento por lo que hiciste por mí. ¡Qué bendición! ¡Qué alegría! ¡Qué contentamiento! ¡Cuánto me gozo por lo que hiciste por mi vida! Estoy alegre por lo que hiciste por mí. No estás ahí en no sé, Señor. No, estás seguro, confiado en Él, de tu salvación. Sabes que es por la gracia de Dios. Es un don del Espíritu. La fe es un don del Espíritu, pero también es un fruto del Espíritu. Son dos cosas. 1 Corintios 12:9. A otro fe por el mismo Espíritu. Cuando hablamos de dones, estamos hablando de una habilidad especial. La fe puede ser una habilidad especial como don. Sí, hermanos queridos, como don. Entonces el Espíritu llega y coloca el don de fe a Samuel, no a mí, y tiene una habilidad divina impartida a él, así como el don de milagros, el don de sanidad, como don. Entonces, creemos solamente que la fe es ese efecto que se causa portentoso para mover montañas, para hacer cosas milagrosas. Eso no es solamente fe, pero por supuesto que es fe como don de Dios. Pero veamos cómo es como fruto. Gálatas 5:22. El fruto del Espíritu es amor, gozo, paz, paciencia, benignidad, bondad, fe, fruto. No don, fruto. Algo que tiene que brotar. ¿De dónde? Viene de Dios y debe de brotar de cada uno de nosotros. O sea, la fe es un fruto. ¿Y para cuál es el propósito del fruto? Dígame, ¿para qué es el fruto, hermano? No, hermano, ese fruto está ahí para que se caiga y se pudre y caiga al suelo. No. Es para que alguien lo vea jugoso y, qué rico está esto. Ay, mira, ay, está, ay, me quedó en la mano. No, puedes tomarlo, cómetelo. Ay, uy, ¿tú qué fruto es esto? Entonces, ese es fe, hermanito querido. Para ese fruto de fe es para que usted se lo dé a alguien y pueda llenar su vientre espiritual. Para eso es. Ese fruto del Espíritu que definitivamente nosotros debemos de buscarlo y debemos de adquirirlo y debemos de fructificarlo también. La fe, hermano querido, por cuanto es una cultura del reino, debe ser una vivencia en nuestras vidas. La vivencia de la gente, de los hombres y mujeres de Dios. El apóstol lo plasmó gloriosamente. Yo creo que esto es sublime, pues viene del Espíritu Santo de Dios. Gálatas 2:20. Dice él: con Cristo estoy juntamente crucificado. ¿Cómo está él, Kender? Dice crucificado. ¿Qué significará eso? Si vemos, si lo llevamos a una situación literal, es estar clavado en una cruz. Si está clavado en una cruz, o agoniza o está muerto. Con Cristo estoy juntamente crucificado. Luego dice: y ya no vivo yo. Ah, entonces está muerto. Crucificado y está muerto. Con Cristo estoy juntamente crucificado y ya no vivo yo. Dice, mas vive Cristo en mí. Y lo que ahora vivo en la carne, lo vivo en la fe del Hijo de Dios. ¿De quién es la fe? Del Hijo de Dios. Dice, y lo que ahora vivo en la carne, lo vivo en la fe del Hijo de Dios. Ahora, ¿en qué se convierte la fe aquí? ¿La fe qué es allí? Dice, lo vivo en la fe del Hijo de Dios,
y lo que ahora vivo en la carne, o sea, él vive algo, él está haciendo, ejecutando cosas en su carne. Y se lo vivo en la fe del Hijo de Dios. Es el carácter de Jesús. El carácter de Jesús ahora está en él. Es como lo que Jesús dijo, cómanme, cómanme. Lo que hizo él fue comerse a Jesús. Ya no vivo yo, más vive Cristo en mí. Lo que vivo en la carne, lo vivo en la fe del Hijo de Dios. O sea, yo no existo, pues. ¿Sí entiendes eso? Yo no existo, es lo que estaba diciendo el apóstol. Por eso yo intento enseñarles a ustedes que normalmente cuando llegamos al Señor, la gente le dice a uno, bueno, mire, hermano, no se fije en el hombre, no se fije en mí. En el hombre es en usted, ¿no? No se fije en mí porque yo tengo muchos errores, usted sabe que... No me vea a mí, vea al Señor. ¿Y usted dónde estará el Señor? A ver si está por aquí. Nada, no lo ve. Sucede que eso no es lo que dice el apóstol, que digamos. Debemos de decir, véame a mí. Pero cuando me veas a mí, no me vas a ver a mí. Vas a ver a Jesús en mi vida. Jesús en mi vida. Jesús se ha multiplicado. Es lo que plantea la escritura, mi querida hermana, cuando dice, si el grano de trigo no cae y muere, no puede llevar fruto, pero si cae y muere, lleva mucho fruto. El Señor Jesús murió en el Calvario y muy resucitó, pero ese se estalló, así como se estalla la semilla, se estalla y esa semilla comienza a producir fruto, y ese fruto es usted, cada uno de ustedes es ese fruto. Lo que quiero que entienda es que entonces Jesús sigue caminando en este planeta tierra. Yo no me voy a ir, yo me voy a quedar entre ustedes, dijo el Señor, me quedo aquí. ¿Y cómo es eso que te vas y te quedas aquí? Algunos no entienden esa verdad eterna. Cristo Jesús está aquí porque está en usted, y si está en usted, él sigue caminando por este rumbo, diciéndole al mundo que él está vivo en la persona de usted, que lo refleja al mundo. Bendita la gloria de mi Dios. Entonces usted ya no es importante. Yo no soy importante desde el punto de vista material. Para exhibirme, yo necesito exhibir a alguien que esté en mi vida. No puedo tenerlo escondido. Si lo tengo escondido, no funciona. Debo abrir que se rompa y que se crucifique Jesús González, y que esté muerto para que Jesús pueda vivir y hablarle al mundo de las verdades eternas. Solo Él sabe hacerlo. Pero necesito plasmar la cultura de su reino en mi vida. Si no coloco la cultura del reino en mi vida, entonces sigo viviendo yo y Cristo no está viviendo en mí. Debo traer su carácter a mi vida para que Jesús viva, continúe haciendo su trabajo, su ministerio glorioso. La fe es una coraza, es una protección. La primera carta a los Tesalonicenses y el capítulo 5 y el verso 8 dice la escritura: pero nosotros que somos del día, seamos sobrios, habiendo vestidos de la coraza de fe y de amor y con esperanza de salvación como yelmo. Con la coraza de fe. La coraza es una protección que se utiliza un término aquí de un soldado para cubrirse, para protegerse. Pues sucede que la fe tiene esa característica en su vida. Cuando somos vulnerables, estamos carentes de fe. Nos lanzan una flecha y nos atraviesan de banda a banda. Pero cuando tenemos fe, definitivamente va a rebotar de nuestras vidas. Decíamos que alguna gente dice que la fe es un misterio, algo que no se comprende, que no se ve. Otros que era una ilusión, ¿verdad que sí? Sucede que cuando se practica la fe, desde el punto de vista divino, es casi tangible, se puede ver. El apóstol Santiago, en el capítulo 2, verso 18 de su carta universal, dice: pero alguno dirá, tú tienes fe y yo tengo obra. Muéstrame tu fe sin tus obras, y yo te mostraré mi fe por mis obras. No está hablando de obra, está hablando de fe por obras. No una acción de obras, porque cualquiera puede obrar incluso sin tener fe. Pero él no está diciendo que él va a mostrar las obras, está diciendo, yo voy a mostrar mi fe. Yo quiero que entienda el término. No es lo mismo que tú muestres una obra sin fe. Él está mostrando es su fe,
a través de la acción, a través de lo que está haciendo. Cuando yo dejo de hacer las cosas, carezco de fe. Pero cuando yo comienzo a ejecutar y a mostrar lo que hago, entonces yo tengo fe. Que no es lo mismo que intente con una obra comprar mi salvación o comprar a Dios. No es lo mismo, sino que yo ejecuto lo que yo creo en un acto de gratitud, de amor, porque estoy apasionado, porque he comprendido la cultura del reino, que hablábamos en el caso del servicio, ¿verdad? En el caso del dar, en el reino de Dios funciona. Aquí siempre queremos es que nos den. En la cultura del reino no, en la cultura del reino es dar. Dios dio a su hijo dio su vida, sus ángeles están al servicio de nosotros. Hay una cultura completamente diferente a la cultura que nosotros manejamos. La cultura del reino es servir, la cultura del reino es dar, la cultura del reino es amar, la cultura del reino es cooperar. Esa es la cultura del reino y esa es la cultura que nosotros necesitamos traer acá a la tierra. El Señor Jesús lo dijo cuando le dijeron, enséñanos a orar. Él dijo, oren así, que venga tu cultura para acá, venga tu reino, venga tu gobierno sobre la tierra, porque el gobierno divino de Dios no se ha manifestado acá en los corazones completamente. Por eso es un anhelo en el corazón del hombre. Venga tu reino, venga tu gobierno, venga tu cultura y hágase tu voluntad aquí en la tierra como se hace allá en el cielo. Que aprendamos a servir, que aprendamos a amar, que aprendamos a compartir como allá en el cielo se hace. Bendita la gloria de Dios. Aleluya. Entonces es tangible, se puede ver casi. Es casi tangible, por decir, pero se puede ver la fe, aunque es algo que no se ve, pero cuando tú la ejecutas, la muestras. Es obviamente que la fe es algo que no lo puedes precisar yo o tocar, salvo cuando actúas en ella y te mueves en ella, la gente va a decir, hay algo allí glorioso. Su autor, el eterno Salvador. Hebreos capítulo 12, verso 2. Puesto los ojos en Jesús, el autor y consumador de la fe, el cual por el gozo puesto delante de él sufrió la cruz menospreciando el oprobio y se sentó a la diestra del trono de Dios. Jesús es el autor y consumador de la fe. Tenemos un camino a seguir, hermanos queridos. ¿Sí? Él es el autor. No tienes que estar buscando para los lados. Mira, no mires para allá, no mires para acá. Mira a Jesús, Él dijo, yo soy el camino. Tienes que mirarlo a Él. Y si lo miras a Él, Él es el autor. Mira sus pasos. Ella llega a nuestras vidas al oír. Romanos capítulo 10 y el verso 17, la fe viene por el oír la palabra de Dios, pero no que seas oidor o olvidadizo, porque el que se mira en el espejo y luego se olvida cómo es, así es todo aquel que oye la palabra de Dios y la olvida. Hoy estamos regando una semilla acá, en los corazones de las vidas, diciéndole que sin fe es imposible agradar a Dios, que tenemos que buscar la fe, que tenemos que nutrirnos de ella, que tenemos que luchar por ella, que es parte de nuestra vida, que es la cultura del reino y que es necesario que nosotros la tomemos, la usemos. Con ella, querida hermana Yuskeli, con ella Yuskeli, vencemos al mundo. Quieres vencer al mundo que te quiere dañar, y el mundo implica todo el sistema diabólico. Primera de Juan capítulo 5 y el verso 4. Porque todo lo que es nacido de Dios vence al mundo, y esta es la victoria que ha vencido al mundo, nuestra fe, querido hermano. Es capaz de vencer al mundo. Nuestra fe. Pero nuestra fe no es que yo creo, no. Es todo esta gama de cosas y más que yo le estoy diciendo en esta mañana a usted. Esa es la que vence al mundo. Su fe. Cuando usted plasma la cultura del reino en su vida, esa es lo que va a vencer al mundo. Porque
porque es una cultura completamente diferente. No es egoísta.

0: por supuesto, lo máximo, lo glorioso, lo sublime, Dios, la quien la produce el amor, querida iglesia amada, querido oyente. Gálatas capítulo 5 y el verso 6. Porque en Cristo Jesús ni la circuncisión vale algo, ni la incircuncisión, sino la fe que obra por el amor. No es que tú seas evangélico o no. No se trata de un concepto religioso. Se trata del amor de Dios. Si el amor de Dios ha tocado tu vida, tú amas lo que Él ha expuesto en su palabra. Y es una verdad eterna para ti, sin dudar. Porque tú amas eso. Porque es parte de tu vida. Porque no puedes vivir sin ello. Porque se te ha impartido a ti. Y tú lo amas. Y produce fe, gloriosa fe, llena de amor en Dios. Yo quiero concluir en este día de hoy con estas palabras gloriosas del apóstol. Yo me hago partícipe de ella para ministrarla a su vida, iglesia amada. Libro de Efesios capítulo 3 y el verso 14 en adelante. Dice él, y le quiero decir yo eso a ustedes, queridos oyentes, permítame que yo use esta palabra como si el Espíritu Santo ministrara directamente, sin tomar la letra, sino divinamente a mi corazón, a mi vida, sin alterar lo que por el Espíritu Santo, el gran apóstol, plasmó en esta gloriosa escritura. Por esta causa, doblo mis rodillas ante el Padre de nuestro Señor Jesucristo, de quien toma nombre toda familia en los cielos y en la tierra, iglesia amada, para que os dé, querida hermana Marianchi, para que te dé, hija mía, conforme a las riquezas de su gloria, iglesia amada, queridos oyentes, el ser fortalecidos con poder en el hombre interior por el Espíritu, para que habite Cristo por la fe en vuestros corazones, a fin de que arraigados y cimentados en amor seáis plenamente capaces de comprender con todos los santos cuál sea la anchura, la longitud, la profundidad y la altura, y de conocer el amor de Cristo que excede a todo conocimiento, para que seáis llenos de toda plenitud de Dios, y aquel que es poderoso para hacer todas las cosas mucho más abundante de lo que pedimos o entendemos, según el poder que actúa en nosotros. A Él sea la gloria en la iglesia, en Cristo Jesús, por todas las edades, por los siglos de los siglos. Aleluya, Jesús. Oh, gracias, Señor. Bendito Señor Jesús. Gracias, gracias. Podemos pedir entonces, Señor, aumenta nuestra fe. Bendito su nombre. Si hay alguna persona acá en este lugar que desee entregarse a Jesucristo o reconciliar su vida con el Señor, yo le invito a que pase adelante. Yo quiero orar por usted. Y si hay alguna persona que me está escuchando y desea hacer la oración conmigo, yo le invito a que se acerque a su radio receptor y repite estas palabras conmigo. Señor Jesús, perdona mis pecados. Yo vengo a ti en un acto de fe, creyendo que tú eres el Señor, mi Salvador. Te suplico que me limpies con tu sangre y que me lleves al Padre por tu amor y por tu gracia. Cambia mi vida y hazme la persona que tú quieres que yo sea. Muchas gracias, Jesús, por escucharme en esta oración. Amén. Permítame orar por usted. Señor Jesús, Dios y Padre, bendito eres, santo tu nombre es. Oh Espíritu de gracia, gracias por este día de hoy. Gracias por tu palabra. Venga a tu reino, Señor, y hágase tu voluntad. Señor, que podamos extirpar el cáncer de la cultura de este sistema en nuestras vidas, que la podamos erradicar, sacar, extinguir, y que la cultura del reino tuyo sea plantada en nuestro ser, en nuestro corazón. Que podamos comprender la verdad eterna, que tomemos conciencia si queremos realmente agradarte. Tú dices sin fe que es imposible. Pues queremos, Señor, que la cultura de tu reino se plante en nuestro ser, porque queremos llenarnos de fe, de esperanza y de bendición para la gloria de tu nombre y bendición de nuestras vidas. Gracias, Jesús. Muchas gracias, Padre bueno. Toda gloria y toda honra, todo poder y alabanza para ti por siempre. Muchísimas gracias por su atención. La gracia y la paz de nuestro Señor Jesucristo viene en sus vidas, inunde sus corazones, hoy, mañana y siempre.
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0: pierdas la fe.
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